avance tecnológico, aparecen nuevas fuentes de trabajo. Pero ahora apareció un fenómeno que es un de esto. El tejido nervioso. Esto es una revolución de otra categoría.

Entonces esta humanidad se empieza a aparecer como un mono, un gorila con una metralladora. El teléfono no tiene la culpa, es maravilloso.